0: Hola, ¿qué tal? Bienvenidos a nuestra segunda edición de Tránsito Cotidiano. Un programa para el diálogo con la cotidianeidad, una cartografía de nuestros recorridos diarios, qué nos significan y sobre todo, pues, a qué suenan. Mi nombre es Sebastián de la Mora y en esta ocasión tenemos de invitada a Carla Cid, pues es una amiga mía de la universidad, una amiga muy querida. Y pues bueno, ¿quieres presentarte y contarnos un poquito de qué se va a tratar el día de hoy?
1: Ok, hola, soy Carla. Ya como dijo Sebastián, nos conocimos en la universidad, estudiamos diseño industrial juntos.

0: llevamos 3-4 años de amistad.
1: No, ¿te parece? ¿Más? ¿5 o 6?
0: No.
1: Sí.
0: No.
1: Sí.
0: Bueno, al parecer más. Recordaba menos, pero sí. Y este, pues sí, un poco más cerca de mí. Me gusta mucho ver películas. Tengo Letterboxd. Me gusta leer esas cosas. Me gusta la cerámica. Y este, y bueno, pues Sebastián me platicó que iba a tener este programa de radio, lo cual me emocionaba mucho desde un inicio, porque dije, yo quiero ir. Pero igual me da un poco de pena.
1: Ni modo, pero a mí también me da pena, fíjate.
0: Sí, esto se trata de venir a apoyar. Y este, y bueno, justo desde que leí acerca de qué se trataba, de tránsito cotidiano, pensé, bueno, sí, como que reflexioné mucho en mis trayectos, ¿no? En lo que para mí representaban y qué eran, cómo eran, cuánto tardaban, etcétera. Entonces, me di un poquito la tarea de reflexionar acerca de qué son los trayectos para mí y qué significan. Y pues hoy vamos a hablar un poco de eso.
1: Perfecto. Pues este episodio, a diferencia de el pasado, es un episodio con pura música. No va a haber sonidos chistosos. Pero bueno, entonces, pasemos a nuestra siguiente canción.

0: Listo, pues cuéntanos, porque bueno, me parece que tienes algo que decir sobre esta canción que acaba de pasar.
1: Bueno, en general de todas las canciones. Pero esta en especial me gustó mucho porque la escuché en un trayecto, ¿no? Y me di cuenta que la letra tenía similitudes con lo que se sentía, con lo que se vivía. O sea, hay una parte que dice literalmente, cito, dice, guardo mi nostalgia en las microfibras de la ropa. Y ya dije como, ah, se me hizo muy, muy bonito, ¿no? Ese pensamiento. Y me recordó como a los trayectos que he llegado a hacer. Siempre.
0: Nostálgicos. Bueno, pues entonces cuéntanos un poquito, como que pues entonces qué son, como que qué te significan los trayectos para ti.
1: Bueno, pues en general siento que los trayectos siempre han sido momentos en los que puedo estar conmigo misma y igualmente trayectos que disfruto mucho, ¿no? O sea, para mí los trayectos han sido lugares en los que he pensado, sobrepensado, llorando, reído, de que de todo, ¿no? O sea, siento que se han vivido muchas emociones siempre, quizá porque yo también soy muy así, ¿no? Pero sí, o sea, recuerdo mucho los trayectos con mucho cariño, mucha nostalgia desde siempre. Y de los primeros trayectos que me acuerdo, que pues sí, para ir un poco cronológicamente, siento que han sido, no sé, yendo muy hacia atrás en la primaria, mis primeros trayectos, mi mamá me llevaba a mí y a mi hermano, ¿no? En el coche. Entonces, me acuerdo mucho que eran trayectos en los que de alguna forma no me sentía conectada con el hecho de ver el paisaje. Quizá no pensaba mucho el trayecto, sino pensaba simplemente en ya llegar a la escuela, ¿no? Llegar a la escuela, llegar a mi casa y ya. Ese era como llegar de punto A a punto B. Y, ajá, recuerdo cómo evolucionó quizá después en la preparatoria, ¿no? O sea, la preparatoria tenía que entre 15, 14, 16, 17 años. Fueron como mis primeros trayectos que tomaba yo sola, ¿no? Era un camión que me llevaba a la preparatoria, tardaba como de 30, 40 minutos. Y en esos trayectos los aprovechaba para leer, escuchar música, que era algo que disfrutaba mucho, ¿no? Y justo siento que en esos trayectos me ayudaron a crecer de alguna forma, como en todo este proceso de ser adolescente, la pubertad, de justo, ¿no? O sea, sobrepensar.

0: Siento que en mi casa quizá no tenía los espacios, ¿no? O sea, para estar sola con tus pensamientos, porque había ruido, actividades, cosas, etcétera, ¿no? Y, ajá, ¿no? O sea, justo alguien adolescente es como quiere que lo dejen en paz todo el tiempo. Entonces, sí, o sea, siempre incluso me emocionaba la idea, ¿no? De que ya quiero ir mañana a la preparatoria
1: Pero a
0: para.
1: viajar a la preparatoria más
0: Sí,
1: bien.
0: o sea, el simple hecho del viaje, ¿no? O sea, de que ya quiero leer el libro que estoy leyendo, ya quiero escuchar la música que quiero, como en ese momento muy propio, ¿no? Incluso sentía que era como llegaba y en una burbuja, ¿no? Sí, de que llegar, sentarme, ponerme los audífonos, ponerme a leer y ya. Era como un momento de ocio, ¿no? Que disfrutaba mucho. Igual en la preparatoria fue cuando comencé a tejer, que es algo que me gusta mucho. Era, sí, o sea, si en la casa o en la prepa tenía que estudiar, hacer tarea, etcétera, nunca tenía como las manos libres, ¿no? Entonces, en esos tiempos muertos, por decirlo así, que era el recorrido, el transcurso hacia la preparatoria o hacia mi casa, me ponía como a hacer esas actividades de ocio, ¿no? Que me gustaban y era algo que apreciaba. Y sí, o sea, recuerdo mucho como esos momentos de calma, ¿no? O sea, antes y al finalizar el día casi, que pues sí, me gustan y los disfrutaba mucho. Y siento que ese es como el primer acercamiento, ¿no? Consciente que tuve con esos trayectos.
1: Claro. Sí, pues sí. Siento que un muchachito, muchachita adolescente, pues eso, ¿no? Así como que ya quieres ser adulto, quieres, pues como que te da cierta autonomía, como poder salir y tú ser responsable de caminar, ir a la escuela y como que no te lleven tus papás de la mano, no sé.
0: Sí, o sea, justo fue como las primeras veces yo ir sola a algún lugar, ¿no? Porque pues yo siempre era niña muy de casa, ¿no? Me llevaban, me traían a todos lados. Entonces sí fue como de que, ah, pues yo solita tengo que hacerlo, ¿no? E incluso, ajá, o sea, me ayudó esos momentos a solas, eran algo que disfrutaba.
1: Claro. Bueno, pues vamos a pasar a la siguiente canción que, me habías dicho que era la de Santiago.
0: Sí.

0: Bueno, acabamos de escuchar Santiago de Mundaka. Y bueno, ¿qué nos quieres contar de esta canción?
1: Bueno, siento que esta canción también habla mucho acerca de cómo es que se siente alguien que hace estos recorridos, ¿no? O sea, un pasajero, como lo menciona la canción. Pero sí, o sea, habla un poco de eso, ¿no? De cómo es que podemos viajar y recorrer lugares, pero ya no ser los mismos. Entonces, para reflexionar.
0: Es como, sí. Bueno, que después de, bueno, nos comentabas un poco sobre cómo era tus trayectos, en la preparatoria, ¿no?
1: Así es.
0: Y después de eso, ¿qué siguió cuando te volviste ligeramente menos niño?
1: Bueno, después de eso llegué a la universidad, donde conocí a Sebastián. Y pues ahora hubo como muchísimos cambios en los recorridos que hacía. Ahora eran más cortos y por consecuencia tenían que ser más rápidos, ¿no? O sea, siento que se acumuló todo este estrés y cansancio, ¿no? De la universidad, de estar corriendo y tareas y exámenes y cosas así, ¿no? De universidad. Y afortunadamente la universidad me queda relativamente cerca, me queda como a 15 minutos. Y pues eran trayectos muy cortos, ¿no? Que siento que ahora ya no podía leer o escuchar música porque no me daba tiempo de abrir el libro y concentrarme, no me daba tiempo de escoger la música que yo quería o descubrir música nueva, ¿no? Entonces siento que eso hizo que cambiaran mucho mis conceptos, ¿no? Ahora llegar a tiempo era una prioridad, tener que llevar entregas, incluso a veces hacer todos estos recorridos con una maqueta en la mano, no podía estar leyendo, ¿no? Entonces sí, pues cambió bastante y siento que esto hizo que los recorridos dejaran de sentirse como un espacio propio, o sea, ya no era yo encerrada con mis pensamientos o yo sobrepensando o yo, etcétera, ¿no? Siento que ahora creo que aprendí a observar más el entorno, pero pues obviamente igual en esos recorridos, en la universidad, siento que te descubres, conoces gente, etcétera. Y de igual forma en esos recorridos, aunque eran cortos, los recuerdo con mucho cariño y nostalgia, como siempre. Porque en la universidad viví muchísimas cosas, ¿no? O sea, el hecho de conocer un grupo de amigos, un grupo de amigos que siento que conectábamos muchísimo, quizá porque todos íbamos como en ese tema o ambiente del diseño, pero aparte, incontables exparejas que vivieron mis caminos de la universidad.
0: Ibas dejando cuerpos por todas
1: Sí,
0: partes.
1: y siento que se quedaron con muchos cachitos, espacios, momentos, ¿no? O sea, pensamientos, Carla enamorada, Carla triste, Carla feliz, Carla, etcétera, en esos recorridos, ¿no? Entonces también siento que está muy bonito recordar eso, recordar cómo fue. Y sí, incluso le comentaba a Sebastián, ¿no? Que hace poquito tuvimos que ir por nuestro certificado de constancia de materias, en el cual, justo, ¿no? O sea, fue que tuve que hacer este recorrido hacia la universidad una vez más y lo disfruté muchísimo. O sea, lo disfruté porque sabía que quizá iba a ser uno de los últimos, ¿no? O sea, ya no hay más motivos por los que regresar. Entonces, siento que sí, fue todo este cambio de estar apresurada, teniendo que hacer estos recorridos muy rápido y a prisa y a tiempo. Y el último que hice hacia la universidad lo disfruté mucho porque sabía que iba a ser el último y a veces no sabemos eso, ¿no? O sea, a veces no sabemos cuándo va a ser el último y cuándo volvemos a ir a ciertos lugares, ¿no?
0: Bueno, también me parece chistoso así como que, así, bueno, yo desde una perspectiva, ajena a tu cabeza, tú así salías de la universidad y te ibas corriendo a tu casa, ¿eh? Así no querías gastar un segundo más del que debías ahí adentro. Y bueno, siento que poco a poco, así como que al principio eras muy así, ¿no? Así no tenías nada de ganas de nada y poco a poco como que te creció más. Como el gusto por estar ahí, por estar con nosotros. Y también, bueno, me imagino que había necesidad de estar más ahí metidos, ¿no?
1: Sí, bueno, siento que al inicio era cansado, ¿no? Estás en la universidad, 6 horas, 10,000 materias y etcétera. Disfrutaba estar con ustedes. Pero sí era de que, bueno, pues ya me cansé, me voy a dormir a mi casa. Pero ahora hubiera disfrutado muchísimo, o sea, sí, ahorita que ya salimos de la universidad, recordar todo eso y recordar cómo es que ya quería irme. Digo, como, no, te hubieras quedado 5 minutos más. O sea, hubiera hecho la diferencia 100%.
0: Sí, claro.
1: Sí.
0: Bueno, entonces vamos a pasar a nuestra siguiente canción.

0: Bueno, esto que acabamos de escuchar se llama como pompa de perro salchicha.
1: Me encanta el nombre, me encanta.
0: Sí, está
1: Pero
0: bastante
1: así se
0: creativo.
1: llama, así se llama. Gran, excelente canción.
0: Y bueno, un poquito para llegar al meollo del programa, pues más allá como de los momentos, de tu vida, de los recorridos, pues ahora cuéntanos, bueno, aunado a, ¿no? Como pues, ¿qué veías? ¿Qué sentías? ¿Qué veías en esos recorridos?
1: Bueno, siento que justo antes ignoraba mucho lo que pasaba a mi alrededor, ¿no? O sea, estaba demasiado distraída, enfocada en pubertad, cosas de la vida, ¿no? Muy ajena, egoísta a esto. Y poco a poco siento que he aprendido a observar a las personas, ¿no? Quizá ir un poco más allá de sentarlo al lado de mí o separarlo de mí o hace mucho calor, está muy apretado, etcétera, ¿no? Creo que me gusta y disfruto mucho ahora ver lo que pasa a mi alrededor. Algo que siempre veo y disfruto ver es a los niños. Niños chiquitos en todos lados, me gusta verlos. Porque siento que a ellos les emocionan mucho estos recorridos, ¿no? Y quizá no lo ven como lo ven los adultos. Como hay, hace calor, hay tráfico, huele mal, etcétera, ¿no? Ellos solo son niños, ¿no? Que están viviendo su recorrido y son felices. O sea, he visto niños que juegan mientras están en su recorrido, si vienen con hermanos o con más niños pequeños. Observan, ¿no? Muchísimo a las personas, juegan con las personas, incluso los bebés, ¿no? Que a veces llegan a interactuar con nosotros. Me encanta. O sea, a veces yo estoy como solamente toda seria, ¿no? Seria, de que cansada, etcétera, y veo a un niño chiquito que me sonríe o me saca la lengua y digo, excelente, me alegré el día totalmente, ¿no? Entonces sí, siento que es como, ¿cómo es que aprendí a observar, ¿no? Y ahora, como aunado a esto, voy un poco más allá. Me pregunto qué estarán pensando, qué estarán sintiendo, qué les preocupa, ¿no? Porque veo a los niños felices y al lado veo a el papá o la mamá muy serio, cansado, etcétera, ¿no? Entonces pienso que son trayectos que quizá los papás no disfrutan o lo ven como algo, quizá como, pues sí, o sea, un transcurso que tienen que hacer para llegar de punto A a punto B y es cansado, es tedioso, es largo, ¿no? Y no disfrutan los viajes que hacen con sus hijos, ¿no? Porque nunca piensan como es el último que voy a hacer con ellos, o es el tiempo que paso con ellos, etcétera, ¿no?
0: Pero es que es difícil así ir viviendo la vida pensando como mañana ya nunca, o sea, no sé, así como que yo entiendo que, o sea, como que todo el día puede ser la última experiencia, pero también todo el día son experiencias nuevas, ¿no? O sea, toda la vida son siempre experiencias nuevas.
1: Sí, o sea, entiendo que siento que no podemos ver las cosas hasta que las perdemos, hasta que ya no están, ¿no? Siempre
0: Claro.
1: está como la nostalgia, recordar. Pero sí, o sea, incluso ahorita que venía hacia acá, venía con mi hermana, ¿no? Y no pensé en ese recorrido. O sea, pensé en el hecho de que ya quiero llegar con Sebastián porque es tarde y tenemos que ponernos de acuerdo. Tenemos que saber de qué vamos a hablar. Y pensé como, ah, le hubiera disfrutado un poco más. O sea, hubiera disfrutado el platicar con mi hermana en el recorrido y ver a las personas, ¿no? Porque lo hice, ¿no? O sea, sin tanta preocupación, volteas a la izquierda o derecha y ves que hay un niño, una señora, etcétera, ¿no? Pero pues siento que muchas veces estamos como muy aislados en nuestra mente, en lo que tenemos que hacer en la vida, que no nos deja ver más allá, ¿no? Entonces pienso que esos pequeños momentos, ¿no? Que nos acordamos, siento que hay que mantenernos alerta, ¿no? Porque siento que se nos van las cosas muy rápido y eso siempre está triste, ¿no? De alguna forma.
0: Sí. Pero justo, sí. Como que como disfrutar el presente, pero tampoco disfrutar el presente porque va a desaparecer, ¿no? Siento que está un poco desquiciado, así
1: Yo
0: como.
1: todo el tiempo. O sea, esto extraño ahorita mismo. Ya lo estoy extrañando, te lo prometo.
0: Bueno, pues.
1: Pero sí.
0: Entonces, pasaremos a la siguiente canción mientras extrañamos el pasado. Y bueno, ahorita regresamos.

0: Bueno, esto que acabamos de escuchar se llama Viaje a mí de Luca Bocci o algo así.
1: Es
0: Espero.
1: Argentina.
0: Bueno, Luca Bocci. Entonces, ¿qué nos quieres contar de esta canción?
1: Bueno, siento que toda la letra de esta canción y la mayoría de las canciones son muy nostálgicas. Como lo dice Viaje a mí, siento que hay canciones que no sé si te pasa, que siento que muchas veces ya no podemos escuchar sin recordar algún recorrido, camino, viaje que hayamos hecho, ¿no? Entonces siento que esta es una de esas que sí, o sea, me hace recordar muchísimo calles en específico, transcursos en específico, y siento que hay trayectos que se quedan incluso como con ideas y pensamientos que ya no volvemos a tener, ¿no? No sé si me explico.
0: Bueno, a ver, elabora un poquito.
1: Sí, siento que, no sé, de camino hacia acá formulé un pensamiento que se quedó en ese transcurso, ¿sabes? No es como que ya no lo piense y ya no lo va a volver a tener, ¿no? Pero sí es como, lo siento como muy propio de ese espacio, ¿no? O sea, como que se dio gracias a eso, gracias a que vi algo, sentí algo, escuché algo, ¿no? Y sí, me gusta mucho esa canción.
0: Y a mí me gustó mucho, la disfruté bastante. Justo yo, así yo también. Por ejemplo, yo tengo espero, no lo voy a arruinar porque tal vez lo guarde para un futuro, pero yo tengo una canción así como que solo escucho en carretera, cuando está el atardecer, así se ve naranjita el
1: Así está
0: cielo.
1: el atardecer y tú, la canción.
0: Sí, así.
1: Okay, sí.
0: Pero bueno, un poquito, pues para ya cerrar el programa, pues, ¿quieres concluir un poco sobre los recorridos, sobre la nostalgia, sobre el crecer, sobre las edades?
1: Sí, bueno, siento que en conclusión, recuerden apreciar sus recorridos siempre. Los van a extrañar. Pero sí, siento que a medida de que creces, siempre buscas solamente llegar, ¿no?, a los lugares. Y siento que he estado pensando y tratando de no tan solo buscar el llegar, sino disfrutar el camino, porque no sabemos cuándo va a ser la última vez. Y sabemos que todo cambia y sigue avanzando. Entonces sí, hay que agarrarle cariño a todo eso que se vive, ¿no? Más que llegar al lugar en sí.
0: Y aparte, bueno, no sé, siento, o sea, porque pues la vida no solo es, bueno, y los caminos, ¿no? Los caminos en particular, pues no solo es disfrutar, ¿no? A veces vas emputado en el camino, a
1: Ah,
0: veces pisaste caca de camino a tu
1: pero
0: casa,
1: eso lo
0: ¿no?
1: disfruto. Sí, de hecho, hoy en la tarde me cagó una paloma en mi chamarra y dije, fue de la suerte. Y dije, bueno, está bien, es
0: Eso
1: parte de.
0: se lo dicen a las personas para que no se enojen de que les cagó una
1: ya
0: paloma.
1: lo sé, pero sentí que tuve suerte, sentí que fue un buen día.
0: Espero que sí.
1: Sí.
0: No, sí, seguro sí. Bueno, un poquito para cerrar, quiero, la pregunta de la sección de tu sonido favorito. Quiero que nos platiques cuál es tu sonido favorito.
1: Me costó elegir el sonido favorito, que es de una cigarra. Y porque siento que hay muchísimos sonidos que disfruto mucho, pero es como cuando te preguntan, ¿cuál es tu canción favorita? Y no te acuerdas, ¿no? Entonces, siento que un sonido muy característico es el de las cigarras, ¿no? Y pues es que yo de chiquita era otaku. Y sí, o sea, seguramente los otakus me entenderán. La gente que ha visto algún anime, se escuchan los sonidos de las cigarras. Así en el episodio del bosque, el episodio de la playa, hay una cigarra. Y
0: A mí el
1: sí.
0: anime que más me recuerda a cigarras es Evangelion.
1: Ok. Ok. Sí, bueno, pues hay muchas cigarras en los animes. Y recordé el sonido. Y siento que es un sonido que me gusta. Es un sonido que te hace cosquillas, ¿sabes? Entonces, me gusta. Agradable sonido.
0: Y bueno, antes de pasar el sonido de cigarras, pues ya para despedirnos, vamos a poner Sin Morir de Fabiancito. ¿Y quieres decirnos algo más sobre esa canción antes de irnos?
1: Bueno, pues siento que esta canción, o sea, esta canción la escuché hace un recorrido muy, muy reciente, ¿no? Y siento que era un recorrido que lo hacía con cansancio, sudando, con sol, ¿no? Y me hizo muy feliz escuchar esta canción porque la letra habla de cómo es que solamente, o sea, siento que es como que solamente ocupamos espacio o oxígeno Y al final es como de que sí, estoy ocupando espacio y oxígeno en la vida, pero pues me gusta vivir, lo siento. Voy a estar aquí ocupando el espacio y ya.
0: Sí, pues sí. No somos un estorbo. Nunca deberíamos serlo.
1: Sí, sí.
0: Pues bueno, muchas gracias por escucharnos. Espero que hayan disfrutado este programa. Y pues bueno, sigan escuchándonos. Nos vemos dentro de 15 días. Si están interesados en venir a platicar sobre sus recorridos y lo que piensan, mándenme un mensajito por Instagram a Tránsito Cotidiano. Y pues eso, nos vemos la siguiente y nos vamos con un sonidito de cigarras.

0: Bienvenidas y bienvenidos a Silencio en Llamas. Acabamos de escuchar Amnesia de la banda Dead Can Dance. Espero hayan también entrado en las profundidades de este sonido. El día de hoy, la noche de hoy, miércoles 29 de julio, estaremos platicando con las poetas Edna Soriano, Joy Rubio, María Flores, Benzoato de Sodio, Renata Iberia y Mercedes Ballart. Todas y cada una de ellas extraordinarias mujeres, poetas, contemporáneas que se juntaron a escribir un maravilloso fanzine titulado Inflorescencias. Entonces vamos a estar platicando de este fanzine que gira en torno a las flores. Mientras yo voy a estar poniendo musiquita floral, musiquita que nos ayuda a adentrarnos en cada pétalo, en cada tallo de este mundo que somos. Pues bienvenidas, chicas, ¿cómo están?
1: Hola. Hola. Muy bien, muchas gracias por la invitación, Nat. Estamos muy felices de estar aquí.
0: No, qué gusto. Pues vamos a platicar un poquito primero de qué es Inflorescencias, cómo acontece este fanzine.
1: Pues Inflorescencias es un poemario colectivo. Bueno, Inflorescencias es muchas cosas, siento. Siento que primero que nada nació como un laboratorio afectivo, a partir de un laboratorio afectivo entre nosotras como amigas y en relación con los seres vegetales. O sea, como que una inquietud muy grande al momento de proponer como la temática de este fanzine, la temática de estas reuniones también exploratorias, fue poder explorar los afectos más allá de lo humano y poder expandir nuestros límites también como creadoras, como desde la escritura, desde nuestros diferentes quehaceres artísticos. Y pues siento que Inflorescencias es algo que sigue expandiéndose, o sea, como que nos ha traído muchos aprendizajes y que continúa sorprendiéndonos como cada vez que nos reunimos a hacer algo nuevo.
0: Qué bello, qué hermoso también es juntarse a escribir con otras, con otros. Este poemario, pues, tiene un manifiesto. Nos pueden contar al inicio. ¿Cuál es la importancia también de que el libro empiece con un manifiesto?
1: Sí, totalmente. Sí, justo a mí me interesaba mucho como pues proponer esta idea de la inflorescencia como una propuesta creadora. Entonces, bueno, yo hice esta invitación como para todas las grandiosas poetas que muy pues afectuosamente aceptaron y decidieron como unirse en este viaje. Y pues sí, me interesaba mucho también como abarcar este proyecto desde una perspectiva pues política también, ¿no? Como desde un quehacer colectivo. Entonces, pues este manifiesto nace de ahí, nace de unas exploraciones también teóricas con diferentes pensadoras, pensadores, como Donna Haraway, Gastón Bachelard y pues Hildegarda von Bingen también. Y pues a partir de ahí nace este manifiesto que habla sobre todo de los afectos. Me interesa mucho explorar como el lado afectivo de la creación y también desde la intuición y la exploración como del inconsciente. O sea, como me interesa mucho explorar una nueva forma de crear desde un lugar menos racional y más corporal e intuitivo. Entonces el manifiesto es como una propuesta creadora y como un lugar desde el cual crear.
0: Pues vamos a invocar a la palabra, invocar a este manifiesto que acontece. Estaremos escuchando ahora la voz de la poeta María Flores. Recuerden que estamos en todas las redes sociales como Silencio en Llamas, que es nuestro espacio mensual dedicado a la poesía y la música experimental. Tenemos sesiones audiovisuales completas que pueden ver en nuestro canal de YouTube con grandes artistas, grandes poetas. Estamos en un súper buen momento para la poesía, para la música, para estar vivas y para leer este hermoso manifiesto.
2: Encarnar la ensoñación compartida. crecer en el reflejo que atraviesa, como los rayos del sol se transforman en cada fibra de la epidermis que logran traspasar, encontrarnos en las resonancias de quienes habitan nuestra mirada, pensamientos y espíritu, afectar y dejarse afectar, trazar constelaciones, cuerpos para que otros lo sepan andar, sentir y dejarse sentir. Ser la piedra que cae en el lago, ser el lago, ser la onda transversal que vibra y sostiene a la piedra al caer. Recordar, nunca estamos solos. Solo podremos restaurar el refugio universal por medio de ensamblajes multiespecie. Nunca estamos solos. Un hilo infinito conecta todo lo vivo. Crear familia es crear rostros. Vivir en parentesco con el fuego, con el agua, trascender las posibilidades del reflejo, hacer del aire nuestra sangre, solo salvaremos el refugio universal, hermanándonos con las flores, hermanándonos con los hongos, las bacterias, solo salvaremos el refugio universal, al recordar que la soledad no existe. Acuerpar el alma verde. Despierta la mirada de la piel, la estridente voz de tus entrañas. La vida siempre quiere decir. Nuestro despertar es el brote del césped en los huecos de la acera. La savia de un árbol revela las certezas de la vida. Viriditas, poder creador de vida. La carne humana es verde. Nuestra sangre posee el poder del reverdecimiento, dice Hildegarda. Viriditas aparece en atención, intuición, contemplación, habitar la noche, indagarse para conocer el mundo, despertar las memorias de un pasado inmenso más allá de nuestra vida, propiciar encuentros místicos con la realidad. Al sabernos ella, desintegrarnos en ella, darle su justo lugar a la noche, transitarla el cuerpo entero. Los sueños y la imaginación cobran sentido en su saber inconsciente. Dejar en manos de la intuición nuestro saber abre puertas invisibles hacia verdades más amplias.
0: Gracias, María. Gracias a la poesía, a la verdad. Nunca estamos solos, nos dicen estas poetas hoy en este manifiesto. Y hace rato pensaba, pues, que las flores realmente son un tópico dentro del imaginario poético, ¿no? Es como la flor, la rosa. Entonces, ¿qué reto? Si se puede llamar reto, o qué indagaciones tuvieron al escribir de un tema pues tan común, ¿no? O sea, ¿cómo darle la vuelta a estos poemas de flores que se han escrito por años en la tradición? ¿Cómo hacer las flores nuestras? Joy, ¿cómo haces a tus flores? Que tus flores son fuertes, Joy.
3: Y apestosotas.
0: Apestosotas.
3: Pues... yo creo que específicamente hablando del trabajo de inflorescencias tiene que ver con los ejercicios telepáticos que Edna nos dio para poder crear este libro. ¿No? Cada artista tiene su proceso interno creativo privado, pero en este caso no fue una cuestión de islas. Fue más bien, Edna nos reunió en diferentes ocasiones a las artistas que están en el fanzine. Y nos hizo como, ¿cómo se llama? Cuando la gente piensa junta, meditación guiada, piensa junta. Entonces fueron meditaciones guiadas donde Edna justamente nos iba compartiendo música, iba enseñándonos y guiando. Y al final cada quien escribía un poema de acuerdo a la experiencia que había tenido dentro de esta meditación. Entonces, esos no son poemas que nacen de la nada, sino que nacen ya como justamente como... como estas, a mí me gusta pensar que las plantas platican entre ellas en la casa, así silenciosamente, eso fue lo que pasó en este libro, ¿no? Como que todas nos convertimos en una planta y en el silencio íbamos compartiendo complicidades, ideas, y al final se manifestó en los poemas.
0: Qué hermoso, qué chido también esto de escribir desde otro lugar, ¿no? Como más guiado hacia el cuerpo. A veces pareciera que la poesía es totalmente racional y sentarse, o sea, realmente, bueno, no sé cómo se imaginan los demás, las demás que nos están escuchando, a los escritores, pero yo cuando me dicen, no, un escritor, la imagen de un escritor o escritora, pienso en alguien así, en un escritorio, con su plumita y con un papelito, pero pues realmente escribir implica ampliar los propios alcances del cuerpo, ¿no? O sea, los poemas son a partir de las cosas que acontecen en el cuerpo. Entonces, pues es muy valioso también que como artistas rescatemos esta parte corporal que tiene la palabra, porque pues sí, también, por ejemplo, los maestros de Buto parten de que la voz es otra parte más del cuerpo, como un brazo, como la pierna, y entonces también puede danzar, y darle esa visión a la voz de que es cuerpo, creo que hace que las flores acontezcan de otra manera, que los sueños reclamen su realidad. Y bueno, ¿tú cómo lo viviste, María? ¿A ti qué te dijeron las flores cuando escribías?
2: Bueno, justo lo que dice Joy, sí me parece algo, esta cosa de telepatía que sí se creó y que está todo el tiempo. O sea, como una nube que se puede materializar ahí justo en ese momento porque estábamos presentes, ¿no? Cada quien con sus potencias. Y esta invitación de Edna me parece algo poderosísimo, de poder crear como esta simpoiesis, de hacer con, estar con, saber que nada está aislado. Solo es como este espacio que no está en blanco, que parece silencio, pero no lo es. Y es un poco darle espacio a todo el nudo de relaciones vitales que hay alrededor de nosotros. Mm. Y entender que todo el tiempo las cosas que están vivas están hablando. Y que hay lenguajes que no son palabra. Y hay que parar para escucharlo. Sí, creo que la voz tiene una potencia y tiene su propia vida. Hace un momento decíamos que los pedales de Joy también llegan a tener vida, entonces es otro espectro más ahí, ¿no? Que nos está persiguiendo, entre que persiguiendo, protegiendo. Entonces, para mí, bueno, yo trabajo en la montaña, trabajo directamente con la naturaleza. Yo subo bajo montañas para, yo sí siento que me habla las flores, los árboles, los hongos. Y yo tenía un mantra que era: Dios, conviértenos en flor o en hierba silvestre que se arrastre entre raíces y ramas, mientras guiaba a un grupo de niñeces hacia la punta de un cerro. Y cuando estaba con Edna, ese mantra se desplegó. Ese mantra se desenvolvió y empezó a tomar vida, porque también hay que decir que las cosas, cuando esto que hicimos de la nube es bajarlas, y cuando las fijamos en lenguaje, pues hay que decir que nuestros poemas dejan de ser nuestros y empiezan a tomar vida, ¿no? Y pues un poco eso, ¿no? Aparte, si te fijas, o sea, No hicimos tal cual como el ejercicio de escritura juntas, ni siquiera nos leímos hasta después, sino fue algo súper intuitivo, fue algo de percepción todo el tiempo, y te das cuenta y hay cosas que se repiten, ¿no? Y estamos en el mismo mundo imaginario que logramos alcanzar, y cada quien con sus potencias creativas, cada quien con su contexto, con sus diamonds, que también creo que se hicieron bastante presentes en estos. Porque creo que, o sea, todo lo que ha hecho el fanzine es un ritual, desde que empezó hasta la última vez que fue en Tlatelolco. Ha sido un ciclo, un proceso. Y es un proceso que justo ya tomó vida. Se ramifica, florece.
0: Wow, me gusta mucho lo que compartes sobre abrir el espacio para escuchar los lenguajes no verbales, ¿no? Que a veces, pues, en la Ciudad de México, si están aquí o si están en qué otra ciudad puede estar la gente que nos está escuchando, pero pues las ciudades grandes demandan una saturación intensa que a veces no podemos detenernos a escuchar a la roca, a escuchar a la pajarita que está cantando. Todo es tan rápido, pero pues vale mucho la pena detenernos un segundo a sentir, a escuchar. Y bueno, este fanzine Inflorescencias, editado por Edna, convocado por Edna Soriano, está compuesto por 7 poetas contemporáneas. Una de ellas, maravillosa música también, Daniela Solís, que pues no puede estar aquí porque está brillando en el Venas Rotas. También pues ahí a la bandita que le gusta la música experimental, el Venas Rotas es un gran lugar para ir. Y pues un saludo a Dani y todo nuestro amor que está tocando. No puede leer aquí ahorita, pero sí podemos escuchar su música.

0: nuestra querida amiga, poeta y música, Daniela Solís, a quien le mandamos un saludo, otro saludo, porque la queremos mucho. Pues yo soy Natalia Pedrosa, estamos escuchando Silencio en Llamas en su sección que se llama Micelio, que es el lugar donde dedicamos también un espacio de difusión a los espacios culturales, editoriales independientes, foros musicales que ayudan a sostener la escena de la que formamos parte. Silencio en Llamas pues se concentra en hacer sesiones audiovisuales de poesía y música experimental, pero pues sería imposible llegar a esas personas si no existieran todos los espacios que sostienen esta escena. Y pues hoy estamos platicando sobre el fanzine Inflorescencias, que pues es un espacio autogestivo que convocó a varias poetas mexicanas contemporáneas para escribir en torno a las flores. Entonces, ahorita vamos a estar escuchando la poesía de Benzoato de Sodio, Renata Iberia y Mercedes Ballard, que por cierto, Benzoato y Renata tienen una sesión de Silencio en Llamas en formato live, que pueden consultar ahí si quieren ver. Quieren sentir sus voces y sus latencias. Entonces, pues vamos a dar paso a la poesía. Las flores. ¿Ya?
1: Si me pierdo, que no aparezca. En una caja de muertos, no. Sino desvestida entre tus magnolias. Arriba lluevo, abajo. Parece que no hay perdón. Solo sentencias injustas, más abajo cadenas eslabonadas de lántanas cantan. Una generación tras otra exhalan, añaden versos a su voz. ¿Quién lavará la sangre después de la guerra? Las flores, empetaladoras de rostros, las flores ciegas sin balanzas. Sin plumas ni listas, destripadoras de todo corazón, ahí nacen en medio, no les importa si acaso después hay hueso, sin dientes, no más raíces. Sarodat laptene et sartor, sarodat laptene et sartor, sarodat laptene et sartor. El cielo ha cambiado de piel, las flores lo rasguñan con sus aromas, le arrancan películas. Yo que nunca fui ave fénix, escribo lo que las peonías me dicen, porque ni ellas ni yo sabemos ni aprendimos a comer con tenedor. Fangoso es el camino donde el lirio le bajó los calzones a las coladeras, piedra sobre piedra, piedra, de iglesia a pirámide. De iglesia a pirámide, mejor primavera, prefiero el invierno. Dentro de los templos las cortinas son doradas yeguas. Veladoras de esperanzas corren por todas partes las paganas flores de San Juan. Corren las yeguas, queman al correr, inhalan, exhalan. Penículas doradas, doradas yeguas, se bullen jarros llenos de testigos. Gritan con las bocas adverbias afuera de la iglesia. Llueven rosas blancas, redondas caen rodando de las pirámides hasta tus cabellos largos. Burbujas infraabdominales, crisantemos. El cielo ha cambiado de piel. Los jazmines son sus aromas. Les arrancan películas desnudos. Les dejan los hombres azules. Las aves vuelan, nos lanzan sus plumas. ¿Acaso son esperanzas cuando vas al mercado, a la escuela y no te acuerdas que tu nariz es la punta de esta ciudad buscando otra cosa que no sea ella misma? Con sus ojos de pan me mira el trigo. Soy tu Virgo. Sabe que soy umbral de gasa y cataplasmas. Desacato y risa del aire soy. Me mira y sabe que no merezco ser enterrada en una caja de muerto tan pequeña, tan estrecha, donde no nunca vuelva a escucharse mi voz desaullada de alelíes, exiliada de respiración y sus hadas larvas. Me mira el trigo con sus ojos de pan, porque sabe que soy tu Virgo. No quiero cuadradas almohadas, quiero que me coman tus blancas dalias, empetaladoras de rostros, las fresias, las calas. ¿Quién? ¿Quién lavará la sangre después de la guerra? Si no ellas, siempre ellas, las flores ellas, empetaladoras de todos los rostros.
0: Muchas gracias, Benzoato de Sodio. Siempre es un placer, siempre es un placer escucharte, una voz poderosa que está dando la poesía contemporánea actual. También gran pintora, es una artista muy talentosa, pueden buscarla como Benzoato de Sodio. Y Benzoato, ¿qué onda con tus versos de Sarudala Tepme Exhortor? ¿Qué onda?
1: Tengo varios años escribiendo al revés. Es que antes, bueno, yo me dedicaba al grabado. Entonces en grabado escribes al revés porque la placa se imprime al revés. Y desde ahí me encantó y pienso que es como volver y que es un ciclo. Y cada que creo que el verso necesita cumplir su ciclo, lo escribo al revés para que regrese a sembrarse en sí mismo. Entonces, como que ese secreto nunca me lo habían preguntado. Pero sí, siempre escribo al revés cuando creo que el verso necesita regresar hacia sí y volverse a caminar.
0: Wow.
1: Dice los rostros empetaladores. Ajá.
0: Wow. Sí, es que yo dije, las personas que nos están escuchando dirán, ay, ¿qué está pasando en el radio Nufol? Pero pues nada, está pasando la poesía, nada más y nada menos que la poesía. Qué bien, qué hermoso es sembrar el verso donde nació y también creo que es una práctica ritualística que podemos hacer con nosotras mismas, ¿no? Con nosotros mismos, cuando necesitamos volvernos a insertar en nuestro nacimiento, que necesitamos recordar. Nos acompaña también aquí Renata Iberia, que va a dar voz y vida a su poema, a su flor.
2: Son dos poemas. Este es el primero. Sé a qué huele el día de mi muerte, porque conozco el olor de los claveles rojos, y aquellos que velarán mi cuerpo ya recibieron la instrucción. Las flores blancas en círculo son un abismo por el que no entraré. No reconozco su muerte de leche aséptica ni su semejanza al cirio. El día de mi muerte no quiero un espejo de palidez. Quiero claveles rojos como puños enardecidos y como el eco de mi pulso corrugado. Los que me observan creen que duermo. Ignoran que de tanto amar en vida a los claveles he dejado mis ojos en ellos y que llorando sangre alegre me voy, llorando sangre alegre por los pistilos, colmo por última vez el cauce espeso del amor. Y este es el segundo poema. En el puesto de flores me preguntan hasta dónde corto, y nunca, nunca he sabido de qué depende mi respuesta. ¿Por qué alzo el índice y confío tan ciegamente en mis pequeñas tiranías? Dentro de mí hay placeres extraños como ese, y de vez en cuando me los permito. Indicar la altura y el ángulo exacto de la herida. Camino de regreso a casa con el trofeo de mi inclemencia bajo el brazo y pienso qué es una flor, sino el bautismo de las tijeras, y cuál es su belleza sino nuestro deseo inútil de imitarlas. Optar por la verticalidad, aún mutilados y muriendo. Cantar en agua fresca, aún sin raíces. Aún desterrados para siempre de lo perpetuo.
0: Acabamos de escuchar a la poeta Renata Iberia. A veces las flores tienen como esta visión de ser solamente vida, ¿no? Como también se utiliza así la imagen de la flor, lo que nace, pero es muy bello que tú la enuncies desde la muerte. Pensaba yo, pues no sé, cuando nacen los bebés a la mamá le llevan flores, ¿no? Pero pues cuando uno se muere, te llevan muchas flores. Entonces igual ya está más chido. No es cierto. Pero sí, pues las flores también acompañan a la muerte, ¿no? Entonces, ¿cómo te relacionas tú, Renata? Bueno, tu poema va de eso, pero ¿cómo relacionas tú tu relación con las flores?
2: En este poema en específico, creo que vale la pena retomar lo que estábamos platicando al principio. Este poema nació en un ejercicio con mi muy querida amiga y compañera de fanzine, Joy. Después de correr por todo el departamento de Mercedes y hacer muchas respiraciones, nos acostamos en el piso. Creo que Edna sabrá cómo se llama esa posición en el yoga, que es como una postura muerta. Shavasana.
0: El cadáver, la postura del cadáver.
2: Sí. Entonces nos acostamos y nos presenciamos en esa especie de muerte improvisada, muerte momentánea. Y la tarea era que una observaba a la otra en su momento de muerte y acariciaba su cuerpo con las flores. Entonces, este poema en específico nació de, bueno, yo ser acariciada por las flores de Joy y también de yo acariciarla a ella. Y ahí fue donde pues brotó el germen de este poema, de pensar que pues los cuerpos que momentos antes estaban corriendo también llegarán a perecer, y que en ese momento también estarán las flores que de alguna manera también están pereciendo. Y también eso bebe un poco del segundo poema. Nosotros al poseer las flores, al tenerlas aquí, estamos presenciando sus últimos momentos de fulgor. Y pues bueno, eso es mi relación con las flores en estos poemas.
0: Esta posición del yoga, para quienes no sepan, es muy importante. O sea, como es en las prácticas de yoga la última posición, después del trabajo, del equilibrio, hay que recostarse. Y a mí personalmente me parece una postura difícil porque luego me duermo. Entonces, como que justamente es abstraerte con regresar a la tierra, o sea, acostarte y soltar todo el peso, ¿no? Y dejar de ser tú, dejar el rostro, dejar tu nombre para que con ese descanso, el famoso descanso eterno, instantáneo, pues una regrese a la vida. Entonces me parece también muy, muy hermoso que estos poemas hayan nacido así, porque pienso cuántas veces nosotras mismas en nuestro cotidiano no necesitamos también este momento de muerte, ¿no? Que a veces queremos mantener todo vivo, pero la muerte mantiene la propia vida. Entonces es muy hermoso aquí, pues honramos a nuestras muertas, a nuestros muertos, a nuestros maestros, a nuestras estrellas. Y hablando de estrellas, vino desde Tlatelolco una estrella maravillosa, Mercedes Ballard, que a mí me encantaría aprovechar el espacio para, además de que nos lea su poema, que nos cuente un poquito del proyecto cultural que tiene, que es maravilloso.
3: Muchas gracias.
0: Sí, si quieres, si podemos cambiar tal vez al de Renata. Así es esto del radio en vivo. A veces jijiji, a veces jajaja, y pues, y a veces bubum.
3: Hola.
0: Eso.
3: Ya. Buenas noches. Buenas. Qué lindo estar aquí. Y pues creo que, quiero retomar antes también de que se disperse la idea, porque justo a mí me pareció una conexión mágica antes de contar sobre Tlatelolco. Hablabas sobre el regresar a la tierra y de en esta connotación de la muerte, y me encanta cómo al final todos también se acomoda, no sé. Renata habló de esta relación que tuvo en este descanso, en este Shavasana, y justo mi poema, uno de mis poemas, comienza así como con ese regreso a la tierra, ese conectar a la tierra. Creo que sí me gustaría un poquito como leerlo antes,
0: excelente.
3: Rápido, porque además...
0: No rápido, lento, hace tiempo.
3: Además, es esta conexión que yo también tengo con la muerte muy, muy de... A mí me salió también la carta de la muerte, porque además en esa hermosa conexión entre todas hicimos esta visita... con el tarot, digamos, ¿no? O sea, estuvo ahí como un ente aparte. Entonces, nos dio unas cartas muy hermosas y a mí me salió la de la muerte. Entonces, como que a mí, pues sí me conecta desde ahí, ¿no? Y desde las canciones que estábamos pensando un poco en la playlist, yo soy súper fan de The Cure, me encanta. Y una de las principales es If Only Tonight We Could Sleep. Y empieza con esta en una cama de flores y habla de la muerte. Entonces... pues voy a leer el poema que se llama Quirón, rey de mis valles. Conectar a la tierra con el cuerpo indolente. Sofocada en aullidos lamentos, flor seca en rocío de sangre. Nutiendo desdichas enraizadas, Quirón, rey de mis valles. Sanador herido. Acude al calvario de mis sueños lunares. Cíñeme a tu cuerpo de centauro. Enternece mi abandono, la caída en cada cuento de amor falso, donde la muerte llega en lágrimas, lacerando mi alma de bestia en pena. No me dejes caer al río Estigia, que mis entrañas aún digieran luz. Manifiesta mi herida. Dilátala para conocer bien el daño. Entrégame la cura en pausa a esa mi desdicha inmune. Hazme tragar el óvulo caronte y envuelve en miel mi sufrimiento, Quirón, rey de mis valles. Enamora mi delirio de destrucción latente. Evoca en mí el poder del canto. Pasión de hoguera inminente que alivia al llanto. Transmuta mi endeble ánima de amante empedernida y llévame al campo, ahí donde fui madre árbol, donde fui descanso, donde fui semilla, ahora charco, fiera erguida, salvaje incauta, una loba desierta, hambrienta, con sed de alma.
4: Muchas gracias, Mercedes. Mercedes Ballart, en la poesía. Me encanta esto de dilátame la herida. Cuánto miedo nos da a todas y a todos entrar a la herida, pero pues para purificarla hay que verla entera. Hay que ser valiente. Hay que ser valiente para tratar la herida. Entonces, la poesía pues también es un espacio para valientes. Y lo mejor de la poesía... es que es para todas y para todos, no necesitan ser así, no necesitan ninguna máscara para acercarse a la poesía. Entonces, pues desde Silencio en Llamas siempre la invitación a nuestros queridos radioescuchas a escribir poesía, escuchar poesía, a ver poesía y pues a sentirnos, a escucharnos, como dicen las poetas, nunca estamos solos, nunca estamos solas, hay que escucharnos. Siempre... la poesía da mucho de qué hablar, nada más igual, bueno, vamos a poner una canción más, igual solo brevemente, Mercedes, cuéntanos tantito así brevemente para que las personitas sepan de
3: sí,
4: tu proyecto.
3: Sí, pues Tlatelolco 1008 es un espacio pues de encuentro, la verdad ha sido muy bello poder ser un... pues no sé, espacio necesario que desde el arte independiente también es fundamental, es parte del engranaje para que pueda pues continuar toda esta escena increíble de artistas, ¿no? Entonces estamos ahí en escondidos un poco desde el edificio 11, ¿viste? Y pues es un espacio también de vivienda, de estancias artísticas y pues de mucha gestión cultural también. Eso es muy, muy bello, ¿no? Donde hemos podido compartir pues muchísimos, desde pues presentaciones literarias, sobre todo mucha música experimental. Creo que ha sido muy cobijado y abrazado por esta escena increíble de poetas y de artistas sonoros, ¿no? Entonces, pues está ahí el espacio para todo tipo de arte, especialmente arte emergente, y también cruzas obviamente entre arquitectura y urbanismo. Entonces, es como ahí.
4: Ojito ahí, arquitectos, urbanistas.
3: Y dentro de, obviamente, un sitio maravilloso, parte de nuestra, pues nuestra esencia, ¿no? En la historia de este país.
4: Pues bienvenidas, bienvenidos todos al espacio de Tlatelolco. Vamos a ir a una canción para regresar con los últimos poemas de la noche, y pues quiero invocar también el sonido de un artista contemporáneo que aporta mucho al mundo, al corazón. Es el proyecto de Óscar Pacheco, su nuevo proyecto, Jadi Oz, que hoy ya también estrena una rola. Saludos a Óscar Sunyata, que también...
3: Pronto nace una estrella.
4: También pues denle una vista a la música que están componiendo ahorita la banda en vivo. Entonces vamos a escuchar, porque somos poetas, Sol de Noche, aquí en Silencio, en Llamas.
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0: Silencio en llamas. Acabamos de escuchar
1: a Jadios, un proyecto de Óscar Pacheco que está sonando con mucho amor aquí hoy en la radio, en Silencio en Llamas, una edición más de Micelio, nuestro espacio para los espacios que sostienen nuestra querida escena de poesía y música experimental. La noche todavía no termina, ojalá que todos estén disfrutando de este momento, que estén disfrutando de las flores, de los sonidos. Y pues vamos a invocar a los últimos poemas de este micelio que tuvimos aquí en Radio Nopal, en vivo desde la colonia San Rafael, con nuestra querida amiga y poeta Joy Rubio, que también tiene su sesión de poesía y música experimental. De hecho, tiene dos sesiones, porque Joy, si no la conocen, Joy Rubio es también una de las grandes artistas que está dando esta ciudad desde hace rato, porque pues también lleva presente, lleva experimentando y lleva guiando también, yo diría, ¿no? Qué bonito es poder aprender de nuestras maestras que llevan más tiempo haciendo lo que una empieza a hacer. Y pues muy bienvenida a tu voz siempre en ese espacio, Joy.
2: Gracias por estar aquí. Tercera vez. Contigo. Sí, padrísimo. Justamente hace ratito me acordaba de que mi primera sesión así en vivo en la ciudad fue contigo en Silencio en Llamas con el primer disco de Mártir.
1: Increíble. También denle ahí una checada a esa sesión que ya tiene un rato. Anuncio a parroquial. Va a ser nuestro cumpleaños, nuestro aniversario número 3 de Silencio en Llamas. Entonces se viene una fiestota aquí en Radio Nopal. Vayan anotando la fecha, 29 de agosto, para que vengan a escuchar poesía, a tomar cervecita, a hacer amigos. Y pues estén al pendiente de nuestras redes sociales. Estamos como Silencio en Llamas para que se enteren de todos los detalles.
2: Claro que sí, ya apuntadísimo. Bueno, pues voy a leer el poema que escribí para Inflorescencias justamente como respuesta telepática. Es que no fue respuesta, sino en conversación telepática que en la historia que contaba Renata hace un momento de las flores. Y esto fue como un ejercicio interesante porque a mí me gusta mucho, mucho el poema, los dos poemas que tiene Renata en este libro, y me encanta esta parte de mis pequeñas tiranías cuando cortamos la flor. Y este poema habla como de, pues no sé, como si de una pequeña tiranía, pero como de la gran tiranía de Dios, ¿no? Entonces este se llama Una flor es. Una flor es. Una flor se refresca en la sombra, delicadamente. Ha olvidado el sabor del agua de charco. Sus raíces acarician el centro del ombligo de una laguna profunda y secreta bajo los troncos del ahuehuete y el omayel petrificados. Sus pétalos son los dedos con los que conté tu cabello mientras dormías. Una flor es una vela. Sus venas de cera se abren sobre el vidrio. Este es un sueño. Una flor es una espada para cortar tu lengua. Una flor es un camino sobre el piano marchito. Una flor es una historia trágica que habla sobre el deseo desbordado. Su belleza no vale la misericordia del puño firme que mueve las aguas de la divinidad. Aterrada de encontrar a Dios en la cabeza cortada de un ritual en el castillo mientras el rey enfermo muere. La flor que bebe agua fresca del centro de la tierra, ha pasado por los procesos caóticos de la interiorización de lo demoníaco. Yo, Nefi, nací de buenos padres. Yo, Nefi, soy un pecador. Tomé la flor para sacrificar al cordero. Vacié el universo lentamente mientras lamía la placenta de mi madre. Yo cambié mi nombre por el de una bestia vertiginosa. Pronúncialo con el acento persecutorio de los fantasmas. La fuerza invisible que nos arrastra a la imagen literaria de una flor que se marchita para anunciarnos que una golondrina que desfallece en verano es Dios siendo capaz de aplastar lo sublime a su paso, y este es el milagro de la tiranía de la intimidad. Una flor no es una flor, es un machete, y el demonio es una almohada para depositar las risas de los niños que no sobrevivieron los horrores de este mundo. Una flor es una bruja de barro que procura comprometerse en un pacto perpetuo con el relato antiguo de los gigantes para demostrar que todos estamos siempre equivocados. Una flor se pone al servicio de las visiones de los enamorados y al final de su existencia, su aroma es capaz de mover una ouija a 6 dimensiones de distancia. Una flor es la imagen transformada del diablo en el dios de las ciencias humanas que exigen la felicidad inmediata. Mientras bebemos, una vez más, agua de charco, olvidando su sabor, asegurando que es agua lunar. Sumergidos en la confusión de creer haber nacido una y otra vez de buenos padres. Pin.
1: Muchas gracias, Joy Rubio, siempre con la potencia, con la anunciación también de la violencia, ¿no? Como esto, pensar en las otras caras de la flor, qué doloroso tal vez es nacer, ¿no?
2: Pues es que cuando nos hicimos como una sesión de tarot en estos ejercicios, me salió la carta del diablo.
1: Oh, yo.
2: Y curiosamente es una carta del tarot que tengo tatuada. Pero el diablo en el tarot, en las lecturas de Reader, no significa lo mismo que en el tarot de Marsella, ¿no? En el tarot de Readers, el diablo significa cuando los placeres ganan a la disciplina. Entonces yo lo tengo como un constante recordatorio de estar en el tiro, ¿no? De ser una persona disciplinada. A pesar de que me gusta mucho escribir poesía automática, o sea, empiezas una palabra y te vas. Ese tipo de poesía me gusta escribir. Me gusta también recordar que es importante seguir escribiendo. Y como conocen aquí mis compañeras poetisas y tú, mi trabajo siempre está muy enfocado en denunciar la violencia hacia las infancias. Uh-huh, y así que, solo para cerrar mi colaboración rápidamente, los invito, Radio Escuchas, a que busquen una historia que es mi historia histórica favorita, que trata justamente de la matanza de San Bartolomé en Francia. Ese poema habla de eso. Entonces es una mezcla entre la huehuete y el omayel, que son los árboles antiguos de Tenochtitlán, y la matanza de San Bartolomé. Y la matanza de San Bartolomé consiste en que una reina en Francia degolla a un niño para hacer un ritual y así definir cuál de sus hijos iba a ser el siguiente rey. Entonces como que este tipo de rituales terroríficos y demoníacos, siento que los tenemos muy interiorizados y que no nos damos cuenta realmente de los horrores que le han dado, que han construido las historias ocultas del mundo. Como de eso trata el poema. Entonces busquen Matanza de San Bartolomé, niño decapitado, reina de Francia. Está muy interesante ese hecho histórico.
1: Muchas gracias, Joy, por tu poesía por tercera vez aquí en Silencio en Llamas. Vamos a dar paso también a la poesía de Edna Soriano, que pues es la compiladora, la convocadora, la argüendera de este maravilloso fanzine Inflorescencias, que está conformado por 7 poetas contemporáneas mexicanas, una edición bellísima que ahorita les contamos dónde la pueden adquirir. Antes escuchamos la poesía de Edna Soriano.
0: Ay, a mí me hace muy feliz estar aquí con todas nosotras, o sea, y como recordar todos estos momentos como por los que hemos pasado en el florecimiento de este fanzine. Y pues bueno, me gustaría como brevemente nada más hablar un poquito sobre el título de este fanzine, que es Inflorescencias, que me parece muy pertinente como con el lugar del que nace el fanzine, pero también el lugar que está siempre en construcción, ¿no? Que prácticamente una inflorescencia, más que ser una parte, o sea, botánicamente hablando, más que ser una parte de la flor, es una relación entre una flor que nace en varios grupos organizados de flores. Nacen de un solo tallo, entonces siento que una inflorescencia es como una constelación de individualidades que culminan en una sola voz y que se nutren al mismo tiempo de sus singularidades. Entonces, pues me parece muy bello como hablar sobre la poesía desde este lugar, hablar sobre el arte desde este lugar. Y pues nada, por favor, hagan arte y hagan poesía con sus amigas, con sus amigues. Es lo mejor que pueden hacer. Y bueno, ya voy a leer este poema que forma parte de este poemario. Se titula Salgrima. Una azucena me miró directo a los ojos al despertar. Puedo ver más allá del velo espeso del día cuando abro los ojos. Puedo caminar sobre cada partícula de oxígeno, llamar a un ángel con mi respiración. Cada una de mis pestañas lleva el nombre de las nubes que cubrieron el cielo cuando nací. Nia, luz, era, nimbo, húmulo, ave. Encuentro entre mis dientes un secreto volador. Dientes nido, dientes cascarón. Cuando abro los ojos, fibras acuáticas inundan mi garganta. Es el aroma del sol. Crece entre los jazmines, las gardenias. Vibran entre el aire y el sonido. Le devuelven la mirada a la noche con agujas, cuchillas diminutas de colores. Mutan en fibras acuáticas, asfixiantes fibras acuáticas. Cada átomo de oxígeno se cristaliza hasta volverse sal, sal, sal por todas partes, sal, sal en mi boca, sal, sal, sal en mis neuronas, sal, sal, sal bajo mis uñas, sal, sal, sal en mi pituitaria, sal. Cada grano de sal es una lágrima encapsulada, como la lágrima infinita que sostiene la azucena, la misma que cubre durante el día, para que no la mire el sol, la que expone como perla hacia la luna, mientras todos duermen. Una azucena silvestre me miró directo a los ojos al despertar. ¿Cuánto tiempo he dormido? ¿Cuánto? ¿Cuánto? Me brotan sueños del ombligo, espejo torbellino de silencio. Escucho con mis glándulas sudoríparas, lacrimógenas. ¿Acaso el mundo es una cascada, un manantial? Sostengo como la azucena una lágrima infinita entre mis dedos. Cada hebra de mi cabello se levanta por las noches hacia la luna. Le muestro mis pensamientos como perlas. Abro los ojos. Un rayo caliente atraviesa mi mandíbula. Fractura, fractal. Cada hueso de mi boca eclosiona. Fractura, fractal. Cada hueso de mi boca libera salamandras, fractales. Una llamada. Puedo llamar a un ángel con mi respiración. Puedo ver más allá del velo espeso del día, cuando abro los ojos. Abrir los ojos bajo tierra, crecer hacia abajo. Una llama despega desde el centro de la tierra y aterriza en forma de oruga entre las ramas de un árbol, árbol hoguera, hoguera de ánimas suspendidas. Cada ánima cuelga de un hilo transparente, cada hilo alberga en su transparencia el tránsito sagrado del vuelo. La meta, frosto, fristis, trísfeta. El nacimiento centellante del fuego.
1: Acabamos de escuchar aquí en Silencio en Llamas el poema Salgrima de la poeta Edna Soriano. Que vengan más noches de poesía porque una no es suficiente. La verdad, muchas gracias a quienes están aquí todavía escuchándonos, atendiendo el llamado de las flores, de los sueños y pues vamos despidiendo la noche con un poema más, con un poema más de María Flores. María Flores, María.
3: Ya, este poema se llama Los nardos llaman. Justo el día del ritual, Ren llevó un dibujatrón y nos pusimos ahí a conectarlo con las flores. Y me quedé un ratote con los nardos. Y había un momento en donde, cuando lo pasaba por el tallo, hacía como... Y me quedé con esa sensación, un poco como pensar que el mundo está lleno de ruido. ¿Y qué pasa cuando ya nadie escucha el ruido, no? Y pongo sobre la mesa que hay que recordar que hay un genocidio y fuerza y fortaleza y solidaridad para todo el sur global. Y tengo amigos, amigues en Gaza, Nadine, Mohamed, Yassan. Y pues un poco llegó el eco. Cuando las ansias mueren, no anuncian su partida, ni se retuercen. Mueren como mueren los peces, con la boca abierta, en el fondo del día, sin hacer ruido. Es solo el cuerpo que deja de pedir. Así también crecen los árboles, sin pedir permiso, como una costilla rota que, a pesar del dolor, se acomoda al cuerpo. No buscan el cielo, sino un suelo firme donde seguir naciendo. Como la hierba que despierta sin anuncio ni sol, parte el asfalto apenas con un hilo, una herida que late, haciendo de la grieta un gesto, una escritura que solo leen las flores. Flores blancas que no preguntan, solo se inclinan con el peso de su historia, como mujeres de cabeza cana que ya no necesitan explicar su fe. Se encienden las velas, se abren los rezos. Una sirena ya se informa. Quiebra el aire. Gime entre las orillas del fuego, donde su canto se vuelve llave. En medio de un incendio que no se apaga, los nardos traen consigo una lengua extranjera. Gritos que atraviesan nombres, muros, continentes. Nombres, muros, continentes. Alarmas que llaman a nadie. Un fuego que no cesa, que no permite olvido, que incendia memorias y arrastra cuerpos que nadie escucha. Desvanecidos por los aullidos de una mente que se evita a sí misma. Desvanecidos por los aullidos de una mente que se evita a sí misma. Y en medio de todo eso, en el centro exacto del espanto, las flores ofrecen todo lo que tienen. Poemas que nos salvan y augurios para quienes quedamos sin saber qué hacer. Para quienes quedamos.
1: María Flores, en cabina. Para todos los que quedamos vivos, para todos los que quedamos en esta ciudad y en este mundo, un abrazo de resistencia a nuestras amigas, nuestros amigos en Gaza. Y pues a sostener la vida, ¿no? La poesía también nos ayuda a sostener la vida, a luchar contra la guerra, a sembrar nuevas flores. También pues está una radio muy hermosa en Palestina, en Belén, Radio Aljara, que transmite 24 horas y es una preciosidad estación de resistencia. Entonces también pues invitadas a sintonizarles, a colaborar con ellos. Muchas gracias, María, por tu poder, por tu fuerza, tu resistencia, tu empatía. Gracias a todas las personas que nos escucharon. Hoy estuvimos conversando sobre el fanzine Inflorescencias, a cargo la edición y publicación de Edna Soriano, y las poetas que lo componen son Joy Rubio, María Flores, Benzuato de Sodio, Renata Iberia, Mercedes Ballard, Edna Soriano y Daniela Solís. Esto fue Silencio en Llamas, una edición más de Micelio, una misión más también, atravesar la ciudad, estar aquí, abrazarnos, un... Un gusto estar en vivo con ustedes. Yo soy Natalia Pedrosa. Esto fue Silencio en Llamas. Recuerden sintonizarnos cada último martes de mes de 9 a 10 p.m. a través de Radio Nopal. Horario de vampiros, horario de poetas, horario de almas que quieren volver a nacer. Voy a despedir la noche con una rolita del proyecto Gas de Alemania. Pues a ver qué les parece para cerrar la noche.
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0: estamos aquí en ahí está. Ahí estamos.
1: Estabas muy lejos.
0: Sí, exactamente, estaba muy lejos. Pues muchas gracias por abrir este espacio, por tener la intención de explorar estos temas de la música, porque hay muchísimo más en la música que la música en sí.
1: Sí, claro, es todo lo que viene detrás, ¿no? También.
0: Exactamente. Mira, para empezar a responder la pregunta, me parece que hay que partir de lo que tradicionalmente se conoce como la línea editorial, ¿no? O sea, la línea editorial es la que indica de qué se trata un medio de comunicación, o más bien es como una especie de precuraduría de los contenidos que va a seguir un medio de comunicación. Y así es como tradicionalmente ha funcionado desde el inicio, pues, de los medios. Esto quiere decir que hay alguien o un grupo de personas que deciden específicamente y de acuerdo al público al que va dirigido, cuáles son los temas que se van a tocar y cómo se van a tocar, ¿no? Entonces, pues en ese sentido, la línea editorial en general es la que manda, ¿no? Pero a lo largo de la historia, esta línea editorial también se ve modificada o tiene algunos elementos distintos, pues dependiendo de quién la esté manejando, ¿no? O sea, de cuáles sean otros intereses ahí involucrados, o sea, económicos,
1: sí,
0: sociales, políticos, o sea, cuál es el momento también específico, en el contexto específico, y ahí es cuando la cosa pues empieza a tornarse subjetiva, ¿no? Uh-huh. Porque es una decisión que están tomando personas. Entonces, al final, si estamos hablando de medios de comunicación, o sea, ¿quién decide a qué tema se le pone atención y a qué tema no? Es este grupo colegiado, ¿no? Que está siguiendo pues una agenda.
1: Sí.
0: Entonces, idealmente, ¿no? y después de ahí, pues claro, empieza en específicamente el tema de la música a suceder este tema de las prácticas en las que había que convencer a la persona detrás, sí, del micrófono, en la cabina o en este cuerpo editorial, pues para ganarse el favor, y ahí empieza pues justamente la figura del DJ, ¿no?
1: Sí.
0: Que en los 70s pues eran los programadores de los programas, en un momento también en donde la música se conocía o se consumía a partir de la radio. Entonces, que un DJ te escogiera y pusiera tu música.
1: Sí, no, era como wow.
0: Exactamente.
1: Ah, sí.
0: Sí.
2: Y bueno, platícanos un poco en específico, eres directora fundadora de la agencia cultural Feroz.
0: Feroz Gestión del Rock,
2: sí. Este, que se encarga ya más allá, ¿no? De simplemente nada más dar difusión, ¿no? A los medios, dar difusión a los eventos, digo.
0: Sí, Feroz es un sello de promoción, gestión y desarrollo enfocado en música independiente. Trabajamos con diferentes proyectos nacionales y extranjeros desde diferentes frentes, ¿no? Hacemos estrategias de comunicación, pero también hacemos producción, pero también hacemos redes sociales.
1: Un poco de todo.
0: Exactamente. O sea, lo que viene siendo en las agencias el 360, ¿no? Pero este 360 pensado para la música y enfocado en las necesidades del proyecto en específico, ¿no?
2: Perfecto. ¿Cuántos años ya llevas con Feroz?
0: Me estoy dando cuenta en este momento que casi llevamos 10 años.
1: Bastante ya,
0: sí,
1: ya, ¿eh?
0: Feroz nace en el 2017, precisamente.
1: Ya entonces, casi estás por cumplir los 10 años, ¿no?
0: ¿Qué tal? Sí.
1: Qué
0: sí,
1: chingón.
0: Me acabo de dar cuenta en este preciso
2: Mira, precisamente,
0: momento.
2: Qué bueno que este ejercicio precisamente está sirviendo un poco de recabar y de recordar estos datos. Y pues también es justo reconocer el trabajo, ¿no? Que vienen haciendo muchas personas que de repente, pues el público no se da, el público en general, porque siempre hay unos más quisquillosos que se meten tras bambalinas y conocen todo, ¿no?
0: Claro.
2: Pero si hablamos de una generalidad, a veces ignoramos qué hay atrás, quién está detrás, y muchas veces desde el gestor es el principal, a veces la cabeza para armar un evento, ¿no? Yo creo que es el eslabón especial. Y bueno, Jimena, también estaba viendo ahorita siguiendo hablando de Feroz, que este año y desde el 2025 empezaste con unas dinámicas de preski, de armar cosas. ¿Cómo te ha ido con esa iniciativa?
0: Sí, bueno, Feroz funciona a partir de varios conceptos de gestión cultural, ¿no? O sea, más bien, pues soy una nerda de los temas de gestión y demás, economía naranja, las teorías, Néstor García Canclini y todos esos autores, pues, sobre la teoría.

0: la comunicación y la cultura y todo este tema. Entonces, a partir de ahí, pues hemos estado generando también nuestra propia metodología, a la que nos gusta llamarle el modelo de autogestión asistida. En un momento en donde nos parece fundamental que los artistas tengan el mayor control posible y el mayor poder de toma de decisiones sobre su proyecto, y de esta manera se convierten pues en empresarios culturales y su banda o su proyecto musical es su empresa cultural, claro, ¿no? Hay mucha polémica alrededor de esto, ¿no? Porque lo dicen, ay, sí soy empresario, pero no saco ni un peso, ¿no? Pero bueno, o sea, es igual el mismo estatus de una serie de emprendimientos en cualquier otro sector de la economía, ¿no? Entonces, lo que hemos estado haciendo es diseñar herramientas para que los artistas puedan avanzar o desarrollar, dar ciertos pasos estratégicos, pero de manera autogestiva. Uh-huh. Porque también consideramos que los proyectos tienen muchas etapas de desarrollo, y en las primeras etapas de desarrollo no necesitan un equipo de trabajo como se puede pensar, sí, para como otro ya, momento sí, de claro, desarrollo, ¿no? Pero sí necesitan profesionalización y metodología.
1: Pues quién les lleve, avanzar, ¿no? ¿Quién? Sí, claro.
0: Entonces, más bien es, o sea, si no tienes todavía la infraestructura, los recursos para tener a alguien que haga esto por ti, sí hay una serie de herramientas que puedes implementar con siendo un poquito aplicado, sí, ¿no? Para que puedas avanzar en ese sentido, ¿no? Entonces, eso es un poco lo que estamos haciendo y ha tenido bastante buena respuesta. O sea, hicimos como la guía para el preski, tenemos un kit de arranque que sacamos a finales del 2025 para el 2026, que tiene una serie de formatos de trabajo, o sea, de planeación, de gestión. Incluimos ahí también un directorio de venues de la Ciudad de México, porque es complejo también. Y entonces una serie ahí como de herramientas para que las bandas puedan trabajar como en equipo desde su casa en estas etapas de desarrollo, ¿no?
2: ¿Cómo ha sido aceptado por la banda? ¿Sí, los músicos, los proyectos sí se acercaron?
0: Fíjate que es un caso curioso porque hubo muchos proyectos que compraron el kit, por ejemplo, pero tenemos ahí una especie como de puerta digital que no es que esté cerrada, sino que está ahí como para monitorear. Entonces hubo mucha gente que compró el kit y nunca lo abrió.
2: Okay.
0: O sea que sabemos que no lo abrieron, ¿sabes?
1: Sí.
0: Entonces es como de, claro, o sea, es como, bueno, pero ¿por qué no? Al mismo tiempo también hicimos un grupo de WhatsApp, que era la intención, tenía ser una comunidad.
1: Sí, ¿no? Para estar informada. Ajá.
0: Y compartirles también, pues, convocatorias de festivales que se fueran abriendo y todo el asunto. Y al principio, pues, había como mucha interacción. Y luego les seguimos mandando la información, las convocatorias y todo este tema. Y de repente ya, silencio,
1: sí,
0: ¿no? Silencio en la sala. Entonces es como de, bueno, entendemos también que por ahí pasa mucho, pues, como del trabajo autogestivo. O sea, hay momentos que hay mucho entusiasmo y otros momentos en los que se pierde. Hay varias cosas que suceden ahí como en medio, ¿no? Entonces, pero en general creo que la aceptación ha sido bastante buena y incluso son herramientas que yo incorporo naturalmente dentro del trabajo que ya desarrollamos formalmente con otras agrupaciones.
2: Perfecto, bueno, pues bandas allí en pleno crecimiento y todo, pues ahí está una opción para acercarse a esta cuestión de la profesionalización, ya que en verdad es, yo creo que básico para poder empezar a aspirar pues a esos escalones llamados y los siguientes niveles tras nivel y, sí, y nivel tras nivel. Pero bueno, pues vámonos con a este primer bloque musical. Por ahí me compartiste esta canción llamada Ícaro, así que
0: Ícaro, sí,
2: te dejamos la presentación y pues vámonos con esto.
0: Vamos a escuchar Ícaro de Superflúmina, uno de los sencillos favoritos de la banda y que forma parte del disco Turba de Aves Nocturnas.
2: Vámonos, estamos en Cable Suelto,
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3: ¿Sabes qué? ¿Debe ser de acá o no sé?
0: Siento que es como si sonara ambiental.

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1: Y regresamos aquí con un pequeño detalle técnico y pedimos una disculpa aquí a la rolita que no se escuchó. Se escuchó el fondo de Plastic Dreams, pero bueno, estamos arreglando esto. También tenemos una noticia que también ayuda al crecimiento de Radio Nopal, que están en una feria de radios independientes. Y bueno, también esto tiene que ver con que pues parte del crecimiento, y ahorita aquí no tenemos nuestra asistencia técnica especial.
2: Sí, no está Huguito, te extrañamos mucho.
1: Pero bueno, vamos a seguir. A ver, habla tantito, Jimena, para...
3: Aló, probando, 1, 2, 3. Creo que ahí se escucha mejor.
1: Sí, vientos.
2: Perdón, amigos, perdón.
1: Y bueno, vamos a entrar al bloque 1 rápidamente con esta disculpa de la canción que ahorita vamos a reponer. En algún momento ahorita la repongo. Pero bueno, vamos a plantear una pregunta, ya nos planteaste un poco de qué es un medio, la línea editorial.
3: Sí.
1: Me gustaría a mí un poco hacer unas cuestiones intrigosas. No.
2: Otra vez.
1: Como siempre. No. Me gustaría conocer tu postura, tu cómo ves la siguiente cuestión. ¿Sigue existiendo la prensa musical? ¿Y qué tanto beneficia en verdad a...? No sé, te voy a plantear esto. No sé, yo sé que cualquier difusión es buena, pero no sé, a veces sin enjuiciar, sin afán de... Porque también toda labor de ir a cubrir cuestiones es loable, es digno de ir a... Pero, ¿qué podemos decir de estas personas que simplemente nada más se escudan de ir a cubrir y de repente en verdad no
2: se informan, ¿no? Más bien
1: no publican, ni siquiera se dan se preocupan por su página.
3: Dilo como es, yo sé en quién están pensando.
1: Los llamados canaperos y esta cuestión. Pero bueno, es nada más por meterle carnita.
2: Ya empezó a decir cizañoso, como siempre.
1: Por meterle carnita al programa, pero bueno.
3: Mira, justamente como de unas de las frases que nos gusta manejar en Feroz es que nosotros de verdad creemos que no hay medio pequeño, ¿no? Y dependiendo del objetivo y del tamaño también del artista del que se trate del proyecto es que pues justamente puede desplazarse en medios. O sea, hay que partir del punto de que la prensa por sí misma en este instante ya no hace nada. O sea, pero esto no es nada más en la música, o sea, como que
2: ha sido
3: en general,
2: siempre, bueno, no siempre en todo, ¿no? Pero creo que de un momento para acá.
3: Claro, o sea, en su momento, claro, la prensa es el cuarto poder, ¿no? Uh-huh. Se decía en este país, ¿no? Y en su momento tenía, pues, efectivamente todo el poder de la transformación, de la conciencia colectiva, del imaginario, del manejo de la opinión pública, como quisieran y demás. Y eso, pues, con el paso de los años, las nuevas tecnologías ha ido modificándose, ¿no? Yo creo que no es como que la prensa esté extinta en general, más bien ha tenido que modificarse y ahora es parte complementaria de otras dinámicas de comunicación. O sea, no es el único camino para la comunicación, ni la única metodología, ni el único paso, pues, para comunicar o hacer llegar un mensaje determinado, ¿no?
2: Sí.
3: Entonces, pues bueno, en ese sentido, para la música no es lo único que existe, es complementario de una serie de otras cosas que atienden a objetivos específicos.
2: Un eslabón.
3: Exactamente, es un eslabón. En plan, lo que la música necesita es audiencia.
2: Claro.
3: Es así de simple la ecuación.
2: Sea como sea.
3: Como sea, como llegues a esa audiencia, pero eso es lo que se necesita, ¿no? Entonces, en el caso específico de la prensa musical, pues pasa lo mismo. O sea, la estrategia de prensa para la música es complementaria de una serie de estrategias de comunicación, de desarrollo, etcétera, etcétera.
2: Sí.
3: En donde también pasa que si la música no conecta, pues no importa todo lo que hagas, no va a suceder nada. ¿No? O sea, al final sí se trata de la música, pero no se trata de la música, ¿me explico? Entonces es como de generar esta conexión. Y entonces también sobre si hay medios que a lo mejor pueden desarrollar mejor su chamba que otros, ¿no? Hay que también ubicarse en la realidad de que el medio también está buscando un objetivo. O sea, el medio quiere impactos. Sí. ¿No? Porque de eso vive, de impactos, de audiencia. Entonces, proyecto que arrastre impacto, alcance o audiencia a ese medio de comunicación, ese es el proyecto que, de acuerdo a esta línea editorial, se va a elegir para ocupar ese espacio, ¿no? Entonces, por ejemplo, uno que trabaja con proyectos independientes es como de chin, ¿no? O sea, yo le voy a hacer mi propuesta de este proyecto que apenas está avanzando y que, claro, necesito que avance a este medio de comunicación, pero tal vez no me lo vaya a tomar, ¿no? Y eso vamos, o sea, uno no se lo puede tomar personal, ¿no? Porque también volvemos al tema de la decisión editorial. No es porque no les guste el proyecto muchas de las veces. O sea, también me ha pasado que ha habido entrevistas que de hecho se hacen porque hay un interés de parte del equipo de trabajo del medio, pero que al final no se publican. O sea,
1: sí.
3: Hacen la entrevista es porque les interesa. Si no se publica también, tampoco puedes decir es que este reportero... No, o sea, simplemente tiene que ver con otras decisiones.
2: Sí.
3: Ahora, sobre estos medios, digamos, más pequeños o los famosos canaperos, fíjate que dependiendo del show del que se trate, yo soy de las entidades, de las agencias que me gusta acreditar siempre que se pueda a todo el mundo.
2: Sí.
3: Para todos los shows, para todo lo que se pueda hacer de conferencias, o sea, chicos, medianos, grandes. Obviamente hay unos medios que uno tiene más interés y que trata como de empujar más, ¿no? Pero si hay espacio, bienvenidos todos, ¿no? Porque también en algún momento para los proyectos independientes lo que por lo menos necesitas son impactos, ¿no? Es este tema de el optimizar el SEO, ¿no? Search Engine Optimization. O sea, que cuando tú pongas en el buscador tal banda, sepas que existe, ajá, que aparece, que alguien grabó un video, tomó una foto, hizo una reseña, hizo una nota, etcétera. Entonces, a lo mejor muchos impactos chiquitos pueden hacer lo mismo que uno grande, ¿no? Entonces, por eso te digo, nosotros creemos que no hay medio pequeño,
2: sí, claro.
3: ¿No? Todo suma. Y dependiendo del momento también en el que esté el artista, es que hay que seguir una estrategia. O sea, hay estrategia para todo. O sea, hay estrategia para los proyectos que viven holgada y cómodamente en el mainstream, pero también hay estrategia para los proyectos pequeños que a lo mejor pueden ser un poco más de nicho, ¿no? Pero sí hay alternativas para hacerlo, es lo que me gustaría.
2: Por ejemplo, ahorita que, perdone por interrumpir, ahorita que hablas sobre esto, ¿tú crees que Instagram o TikTok sean como un medio como de periodismo o algo así, pueda funcionar como periodismo?
3: Pues sí, o sea, las redes sociales al final son, o sea, es más, ni siquiera son redes sociales, ¿no? O sea, es como la manera en la que les llamamos, pero al final son plataformas de comunicación, canales de comunicación, ventanas de venta.
2: Siento que han tenido como mucho, no sé, jalan como mucha gente, ¿no? Yo creo que es lo que más jala ahorita.
3: Sí, o sea, es otro modelo, otra manera de comunicarse y en este momento es la manera actual y vigente en la cual la gente se está comunicando. Entonces, sí. ¿Por qué no querríamos estar ahí, no?
2: Claro.
3: O sea, pero también los proyectos artísticos, en este caso de música, como generadores de contenido, que ojo, no es lo mismo que ser influencer ni nada por el estilo, y también hay espacios digitales y medios que viven en un espacio digital muy cómoda y muy fructíferamente, ¿no?
2: Sí.
3: Larga vida, Radio Nopal.
2: Sí,
3: ¿no?
2: Por favor.
3: Entonces, pues en ese mismo sentido, o sea, creo que las plataformas bien aprovechadas, a ver, la herramienta está ahí, ¿no?
2: Sí.
3: Uno es el que decide si va a subir bailecitos o chistes.
2: ¿Cómo usarla, no? Ajá, sí.
3: O vas a subir contenido interesante, ¿no?
2: Sí. ¿Qué has visto que ha cambiado en estos 10 años últimamente? Bueno, con ahora.
3: En términos de... Porque mira, o sea, necesitaríamos un programa de 3 horas para hablar de todo, sí, lo que ha cambiado en los últimos 10 años.
2: Pues el cambio más importante que tú hayas notado en estos 10 años.
3: Mira, creo yo lo pondría incluso con un periodo más corto de tiempo.
2: Okay.
3: O sea, estamos hablando de prepandemia.
1: Okay.
3: Post pandemia. O sea, ese es, hay que considerar, parece que fue hace 1000 años,
2: no,
3: pero hay que considerar que es un hito contemporáneo súper relevante para muchas cosas. Entonces, que incluso también depende de cómo lo veas, hay varias cosas que se han optimizado, ¿no? Después de la pandemia. Y definitivamente las cosas cambiaron en ciertas metodologías,
2: bastante.
3: ¿No? O sea, me parece maravilloso que el concepto de videollamada esté ya instalado, ¿no? Y eso lo que va a lograr es abrir abre un portal a otros horizontes que tienes al alcance de la mano, ¿no? O sea, No siempre, ¿no? Pero muchas juntas que pudieron ser mails se sostienen en una videollamada. Puedes hacer una entrevista con un medio de cualquier parte del mundo. Puedes trabajar con los artistas a distancia. O sea, es decir, puedes hacer entrevistas, porque lo estamos haciendo en este momento, con bandas europeas. Y que con anticipación puedes estar haciendo entrevistas que contribuyan al desarrollo de sus fechas, de sus campañas y todo este tema. Entonces, pues creo que hay un mayor alcance y una mayor accesibilidad a determinadas herramientas, que creo que está buenísimo. Una vez más, la herramienta existe. El uso que le voy a dar, pues, depende de cada quien, ¿no?
1: Es ahora sí que hay que poner en claro que existe un antes de la pandemia y un después de la pandemia. Ahora sí que remembrando también esas cuestiones de antes de Cristo y después de Cristo. Yo siempre así lo vi, pero qué bueno que también lo mencionas.
3: Sí.
1: Pues bueno, buena plática, muy interesante. Y ahora sí vamos a reponer esta canción de Superflumina llamada Ícaro.
3: Sí,
1: y te dejo otra vez.
3: Vamos con Ícaro de Superflumina, sencillo del disco Turba de Aves Nocturnas.
1: Ojalá. Recuerda que estamos en Cable Suelto,
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1: ¿Y qué tal? Regresamos a este su programa Cable Suelto en Radio Nopal. Yo soy Memo Saeg.
2: Mariana Maldonado, chicos.
1: Y tienes unos saluditos, Mariana, por favor.
2: Ah, sí, para Donovan, Lalo Quiroz, para María, María que me está escuchando, pórtate bien, niña. Y pues ya, para los demás que me estén escuchando, hola. Pero solo quería mandar esos, ya.
1: No, qué bueno que hay gente que ya está interesada en este programa. Y bueno, tú vas a ser ya esa la encargada de recibir esos saludos, ¿eh?
2: Ah, va.
1: Sí, ya vi que tú eres.

0: Quiero que mis artistas estén en Rolling Stone, claro que sí.
1: Sí.
0: Pero por supuesto que sí, o sea, y que lo publiquen en sus redes está increíble, pero que los pongan en una impresión es del otro mundo, ¿no? O sea, todavía. Vamos, ¿cuál es el impacto que puede generar aparecer en Rolling Stone? Pues es también, o sea, depende de muchos factores, ¿no? Tal vez un influencer medio digital te puede dar un mayor número de impactos, pero ¿qué es lo que sí te pueden dar ese tipo de medios? Eso, o sea, prestigio, carrera, sí, reputación, ¿no?
1: Claro.
0: Pues es decir, ya tu proyecto está a un nivel en donde los medios tradicionales, así entre comillas, estoy haciendo comillas en el aire, querido auditorio, ya los toma en serio, entonces quiere decir que ya están ocupando determinado lugar porque ya atiende a determinado interés, ¿no? O sea, los medios también tratan de encontrar lo que a la gente le va a gustar, entonces en el momento en el que en el medio tradicional elige un proyecto para que esté dentro de las publicaciones, también es, ok, ya, entonces por ahí voy, ¿no?
1: Uh-huh.
0: Cabe mencionar que hay, de todas maneras, hay varios medios tradicionales que también le abren las puertas a los proyectos independientes. O sea, eso quiero también hacerlo notar, porque bueno, no son todos, claro está, pero hay muchos medios que sí te hacen la nota impresa, que mientras tú les presentes contenido interesante, sí la toman y sí la van a publicar. Entonces eso también es como un pasito hacia adelante, pero volvemos a la columna vertebral que es la línea editorial. ¿No? O sea, cuando tienes un grupo editorial que determina que eso es contenido interesante, pues fabuloso, ¿no? Pero también pasa que en el momento en que ese cuerpo editorial cambia, entonces ya no existe el mismo interés, ¿no?
2: Perfecto, perfecto. Pues ahora sí que qué bueno que también haces hincapié en que el prestigio creo que es muy importante y que también no se gana de la noche a la mañana. Que uh-huh. también es los años que llevan trabajando, que
0: así
2: cuando
0: es.
2: No estaban estas nuevas tecnologías, pues eran los que, algunos hasta a lo mejor fueron precursores de ciertas dinámicas, de ciertas coberturas o de cosas. Pero sí, es verdad, y qué bueno darnos cuenta de estas cuestiones.
0: Sí.
2: ¿Algo más que agregar sobre esto?
0: No, o sea, más bien como que me gustaría hacer una invitación también ahí, como yo sé que necesitamos categorías para describir nuestro entorno, ¿no? Pero me gustaría también hacer como la invitación a que podamos ampliar esa perspectiva, porque la comunicación tiene muchas formas y los medios de comunicación en este momento tienen más formas y nuevas formas.
1: Sí,
0: es,
1: ¿no?,
0: como de ampliar el horizonte, y en ese ampliar el horizonte, y esto es para los músicos también, o sea, nada de esto por sí solo te va a hacer la carrera, y eso también quiero que esté claro, ¿no? O sea, si salgo en un periódico, eso no me va a hacer exitoso en ese momento.
1: No.
0: Si consigo una entrevista en la tele, eso no me va a hacer exitoso en el momento. Y también es como hay determinados proyectos que dicen, no, pero yo no voy a dar entrevistas a blogs, ¿no? Y es como de... Híjole, ¿no?
2: Y entonces, ¿a quién? ¿Solo
0: quién?
2: A los
0: exacto.
2: A los acomodados,
1: ajá,
2: a los ya.
1: Exactamente. Justamente, ajá.
0: Sí, entonces eso es como la invitación a percibirlo desde una perspectiva más amplia.
1: Uh-huh.
2: Perfecto, perfecto. Pues no sé qué, algo que quieras agregar a Mariana.
1: No, yo aquí estoy escuchando a Jimena.
2: Perfecto. Oye, Jimena, me gustaría ahorita a lo mejor regresar un poco a algo que mencionaste hace rato, de esta sustentabilidad que de repente en este emprendimiento, emprendeduría de vida que luego tenemos, a veces, como hace rato, no recuerdo bien qué dijiste, que a veces pareciera que no podemos vivir de esto.
0: Uh-huh.
2: ¿Cómo podemos hacer esto sustentable para tu agencia? Para uno, tú estás trabajando por y para, y sí, ¿no? Para los artistas, ¿no? Que te buscan, que buscan una estrategia, se plantea. Pero a partir de eso, ¿tú cómo sobrevives? ¿Cómo se llega a ser sustentable, pues, en este medio, ¿no?

0: emprendimiento necesita diferentes servicios, diferentes profesionales en áreas específicas para el desarrollo de este producto, ¿no? Pero bueno, el asunto es que en gestión cultural los productos entran dentro de una categoría que se le conoce como productos sensibles. O sea, el producto sensible es el que nace como es, ¿no? Que no atiende ninguna lógica del mercado específica, okay, sino que el producto existe, y entonces la estrategia de marketing o de desplazamiento involucra encontrar a la gente a la que le guste el producto como es, ¿no?
1: En específico.
0: Exactamente. O sea, la estrategia, digamos, tradicional es que yo hago un estudio de mercado, uh-huh, reviso qué le gusta al mercado y en consecuencia hago un producto, okay, o servicio.
1: Sí, buscar, ¿no?, una necesidad y resolverla.
0: Ajá. Pero en el caso de las artes, por ejemplo, el producto existe, por eso te digo, como es, ¿no? O sea, como nació, como el artista necesita y demás. Entonces, el objetivo, pues justamente, es encontrar aquella audiencia, aquello público o consumidores, usuarios, ¿no?, que puedan ser afines a este producto, y esa es como la clave, ¿no? Ahora, ¿cómo se hacen autosustentables los proyectos culturales? Es que a su vez también necesitan diseñar una serie distinta de servicios, ¿no? Algunos de los principales servicios, digamos, son los shows en vivo, ¿no? Ese es el producto que todo músico quiere desarrollar, ¿no?
2: Sí.
0: Pero para eso tal vez la estrategia sea un poco más larga, ¿no? En ese camino, o sea, en lo que llego ahí de tener el producto del show en vivo bien desarrollado, entonces lo que yo puedo tener en el Inter son otros servicios que también pueda dar mi banda. Puedo tener merch, puedo ofrecer intangibles como músico, como creativo, que te ayuden como a reinvertir en, uh-huh, ese mismo negocio y a lo mejor hasta alcanzar el producto que tú quieres desarrollar, que es la música en vivo.
2: Y paciencia, ¿no? También como, sí, todo ese inter, pues sí hay que explicarle, ¿no?
0: Pero todo esto, sí, viene del marketing más puro y duro que te puedas imaginar, ¿eh? O sea, es la misma teoría, solo que aplicada pues al tema de los productos sensibles, ¿no? O sea, está el producto vaca lechera, el producto, uh-huh, perro, el producto estrella. Exactamente, ¿no? Entonces, estos productos de las bandas también tienen que entrar como en esa categoría. O sea, ¿cuál es el producto vaca lechera de mi banda, no? O sea, neta, ¿cuál, uh-huh, qué es aquello que me va a ingresar varo, no?
1: Pueden ser las playeras, puede ser el kit de stickers, playeras y póster, puede,
0: claro,
1: ser.
0: Claro, y te voy a hacer una propuesta así que puede ser hasta controversial. O sea, ¿por qué no tienes tu banda de covers?
2: Sí, ¿no?
0: Con tu propia banda.
1: Sí, otra línea de trabajo de tu, claro, banda, ¿no? O sea,
0: claro.
1: Sí, sí, sí.
0: O sea, y estoy pensando, lo venía pensando de camino para acá porque hay ahí por ahí un recorte viral del creador de Matute. El, okay, día de hoy se hizo viral acerca del tema de las bandas de covers, porque si hay una banda de covers en este país es esa, ¿no? Entonces, bueno, pues básicamente es, lo que pasa es que esos son entretenimiento para la gente que le gusta la música, pero que a lo mejor puede que no tenga acceso a la música en vivo como la conocemos, ¿no? Uh-huh. O sea, es decir, ¿por qué tengo que esperarme hasta el próximo concierto de Caifanes que me va a costar 5,000 pesos para escuchar Caifanes en vivo? ¿No?
1: Un viernesito de...
0: Quiero ir al bar de la esquina de mi casa, ¿no? Y corear la canción, ni siquiera me importa cómo la estén tocando, pero quiero tener la sensación de la música en vivo, echarme unas chelas, sí, ¿no? Comerme unos boneless, ¿no? Y eso es todo lo que quiero de este momento, ¿no?
1: Pues porque yo creo que siempre existe este purismo que claro, de repente dicen, lo original, yo nada más voy a tocar lo original.
2: No, hay que tener alternativas, ¿no?
1: Ya pasé, sí, ese, ya no soy huesero.
0: Claro.
1: Pero bueno, es cosa también de abrirles, yo creo, también el panorama, aunque se escuche raro, empresarial al músico, sí, que es necesario, porque si no, no se crea sustentabilidad y estamos otra vez precarios todos, ¿no?
0: Sí, claro. O sea, ojo, no estoy diciendo que es obligatorio, ¿eh? Nada de esto es obligatorio, ¿eh? Para nada.
1: Son opciones siempre.
0: Son opciones, entonces también si tu banda no tiene ganas de hacer covers, pues está bien, solo que, okay, si no es eso, pregúntate, ¿qué va a ser tu producto vaca lechera?
1: Pues bueno, pues vámonos con otra canción, si no no vamos, sí, a sonar y nada.
2: Sí, no, ya estamos.
1: Preséntala, va a ser Señales y presenta esta canción.
0: Ah, mira, Señales es el nuevo sencillo de la banda mendocina, de Mendoza, Argentina, Sueño Inmoral, y que precisamente están en un momento que dicen ahora o nunca, que es el nombre de su

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1: Regresamos a este su programa Radio Nopal. Yo soy Memo Saeg.
2: Yo, Mariana Maldonado.
1: Y
3: Jimena Feroz.
1: ¿Otra vez?
3: Jimena Feroz.
1: Ahí está, ya le encontré el tono a su voz. Vientos. Entonces acabamos de escuchar Señales de...
3: Señales de Sueño Inmoral, una banda de Mendoza, Argentina, que ya llevan varios años trabajando también.
1: Perfecto, pues ahí está. Otra de las propuestas que nos trae Jimena y su agencia Feroz.
3: Feroz Gestión del Rock, sí.
1: Feroz Gestión del Rock, ya la estoy cambiando desde hace rato. Y bueno, vamos a plantearte estas cuestiones, María, Jimena.
2: Sí. El tema es como que hoy cualquiera puede publicar, pero muy pocos saben cómo comunicar.
3: Sí.
2: Por ejemplo, que yo creo que los errores que cometen los artistas a veces es como no tener fotos o no sé, no responder mensajes o no sé.
3: ¿Qué? Sí. Ajá. Esto está relacionado con lo que me preguntaban muy al principio, o sea, justamente parte de estas metodologías que hemos diseñado va de esto. O sea, sí hay como una serie de documentos y materiales básicos, mínimos, indispensables que te ponen un entorno competitivo. E idealmente hasta que estés listo y lo tengas todo es que podrías empezar como con ese trabajo, ¿no?
2: Uh-huh.
3: O sea, está el press kit, pero también necesitas las fotos por separado, pero también necesitas tu música por separado y tu identidad gráfica por separado. Y además estos archivos de canciones no se pueden llamar carrito azul guión bajo versión 3 mix guap ok final, ¿no? O sea, la idea es que sigan como cierta y determinada nomenclatura, ¿no? O que tu material no esté listo pues para mandarte. O sea, si no tienes una foto buena, hazla con IA, la verdad. O sea, si es porque te hace falta una lana para hacerte una sesión chida, resuélvelo. O sea, manda una ilustración, manda un algo. O sea, que invéntatelas pues para que puedas tener esos materiales. Y si de plano no puedes tener estos materiales, probablemente lo que esté pasando es que no estás listo para iniciar una campaña de comunicación, sí. ¿No? Luego también es como tener un objetivo bien claro, o sea, ¿para qué voy a hacer una campaña de comunicación, no? O sea, ¿qué quiero conseguir? Si la respuesta es porque estar en medios está bien chido, entonces probablemente no sea el momento, ¿no? O sea, estoy en un momento en el que, no sé, necesito justamente optimizar mi SEO. Ah, perfecto, entonces lo que estoy buscando son un montón de impactos. Lo que reconozco es que mi banda es de determinado tamaño, entonces, ¿cuáles son aquellos medios a los que sí vale la pena o a los que sí puedo accesar en este momento, ¿no? Justamente que tengas, por ejemplo, un mailer bien diseñado en donde de hecho estás haciendo una solicitud precisa, porque bueno, o sea, en general, incluso en redes sociales, en Feroz, recibimos muchos inbox del tipo, hola, te comparto mi nueva canción, ¿no? Y es como de, chido, gracias, ¿no?
2: Sí.
1: Sí, ya no hay un después, ya no hay un seguimiento, ya no hay una estrategia.
3: Pero ni siquiera, viene con una solicitud o con una propuesta explícita.
1: Sí, no hay forma, no hay una,
3: ¿no?
1: Forma, no hay...
3: Te mando mi música, cámara, ¿no? Y luego, o sea, así de, pero ¿qué buscas de mí? O sea, es como
2: ¿qué
3: de...
2: ¿Qué
3: quieres, no? O sea, estás buscando que le escuche para qué, ¿no? O sea, que es muy diferente decir, hola, mira, nosotros somos una banda de tal, tal, tal, este es nuestro primer sencillo y nos gustaría tener una asesoría. Ah, bueno, eso es diferente.
2: O sea, ya tener qué es lo que quieres en la cabeza, ¿no? No,
3: claro.
2: Nada más de, ay, mira.
3: Y sí. También me ha pasado, por ejemplo, o sea, Feroz no es un medio de comunicación y creo que en redes sociales es muy claro que Feroz no es un medio de comunicación. Sin embargo, recibimos muchos mensajes del tipo, hola, te mando mi nueva canción, estaría increíble tener una entrevista. Entonces es como, hijo, mano, o sea, no te tomaste ni 5 segundos para saber a quién le estabas escribiendo,
1: uh-huh.
3: ¿No? O sea, y pon tú, uno los ve así como con un poco de gracia ya, ¿no? Pero hay gente a la que realmente le molesta, porque lo he escuchado de otros colegas periodistas, ¿no? Que pidan cosas que no van dirigidas a ese medio, mailers que incluso se van con nombre de otro medio, ¿no? O sea, es más bien hacer las cosas como al aventón, ¿no? Pero, y este trabajo sí necesita que estés concentrado en lo que estás haciendo para tener buenos resultados. O sea, eso digamos a la hora de pedir el espacio, de aparecer ahí. Y una vez que saliste, por ejemplo, una basiquísima y clasiquísima es, comparte la publicación que te hicieron, mano. O sea, ¿viste el nivel de suspiros? O sea, es así como de, es que eso es, ¿no? O sea, como, ¿por qué no vas a compartir lo que...
1: en lo que estás involucrando.
3: Claro, lo que se te dio. O sea, si te etiquetan en Instagram, reposteas. Si te etiquetan en Facebook, reposteas. Poner una historia, o sea, si no quieres que esté ahí como en el feed o lo que quieras, poner una historia, haz un agradecimiento, manda un correo, qué sé yo, sí, ¿no? Pero justamente es como, los artistas muchas veces no entienden que esto también es un intercambio, porque los medios también están buscando a sí mismos hacerse de más comunidad, de
1: crear
3: más
1: contenido, hacer la nota.
3: Generar contenido, claro, y entonces es como de, pues al menos repostea, ¿no? Es un agradecimiento mínimo, sí. Y hay muchos artistas que no lo hacen.
1: Mira, ¿no? Nosotros que pusimos desde la cuestión de no tener fotos,
2: creen que la publicidad es igual a la comunicación.
1: Sí, sí, sí. Y ajá, que estas cuestiones tan básicas a veces que no tengas dirección simplemente porque no tienes, ¿qué se puede decir? No tienes qué, el afán, no tienes la instrucción.
2: Es que es importante tener como una dirección, ¿no? O alguien que te ayude, es pues básico.
3: Pues sí, pero también es como, a ver, el sentido común es el menos común de los sentidos, ¿no? Sí. Pero un poco sí es, por eso la idea también es como, ahora sí que esparcir la palabra, ¿no?
2: Sí.
3: O sea, si tú pides una entrevista, como, ¿por qué no la vas a compartir? O sea, eso es como, dices, solo piénsalo un momento, ¿no?
1: Creo que me remite a esos momentos cuando uno tenía hace mucho tiempo su banda y a veces tenías que compartir el backline entre todos por cuestión de tiempo, uh-huh, pero... No faltaba cierta banda de cierto género, así como muy, muy versátiles, que decían, nosotros traemos todo. Y eran los que tocaban en medio, o los que y entonces no. casi me sonó así como que de repente, pues no sé, nulo interés por hacer ni siquiera encajar en cosas así. Pero bueno, vamos a ya acelerarle esto quedaron pendientes unas canciones, pero dime cuál de estas tres canciones quieres que suene por último. Quedó la de Juntas, quedó la de Dreaming y quedó Espiral.
3: Ay, qué decisión tan complicada, sí. mis queridos amigos. Bueno, vamos a escuchar Espiral.
1: Perfecto.
3: Es el último sencillo de Hilo Negro, una banda que lleva ya varios años trabajando también, y este es el sencillo más reciente producido por Os de León de la Castañeda.
1: Pues vámonos y regresamos a despedirnos.
3: Perfecto.
2: Muy bien, chicos.
1: Dejamos a Espiral, estamos en Cable Suelto,
2: donde la música es al principio.

0: Y regresamos a este su programa Cable Suelto. Y vámonos, vámonos, que ya sigue el siguiente programa.
1: Ya nos fuimos.
2: Tus redes,
0: Jimena, por favor.
1: Nos pueden encontrar como Feroz Gestión del Rock en Facebook, Instagram, YouTube y hasta en Spotify. Escríbanos, estamos leyendo los mensajes y al pendiente de las comunicaciones. Entonces nos va a dar mucho gusto.
2: Perfecto.
0: Muchas gracias, mil veces.
1: Muchas gracias a ustedes. Pues ya. Larga vida al programa.
2: Gracias, gracias.
0: Y ya nos vamos, búsquenla. Chicos. Y nos vámonos. Que,
1: la próxima.
0: Que aquí espanta. Nada, no es cierto. Esto fue Cable Suelto.
2: Donde la música es solo el principio, chicos. Ya. Bye, bye.